Buenas tardes a todos, ya son las 6 de la tarde, lo cual quiere decir que empieza la ruta universal del día de hoy. Los saludo con mucho gusto, yo soy Leo de Lozán y estoy con ustedes todos los días de 6 a 7 de la tarde, con muchísimo gusto, con mucho ánimo, porque tenemos el fin de semana ya de frente, así es que escogimos muy buena música como esta que acabamos de escuchar de Toto, un clásico, Hold the Line de 1978, pero viene mucha, muy buena música y también pues nuestras secciones del día. Y si están escuchando la retransmisión ya y hoy es sábado, pues entonces ya se encuentran camino al concierto, así es que no le cambien porque viene el Vinyl Tasting del día de hoy, que es ni más ni menos que Moving Pictures, el álbum más importante y más exitoso de 1981 de Rush. Así es que no le cambien por ningún motivo. Nosotros continuamos con más música aquí en la Ruta Universal. Continuamos con lo mejor de la semana en la Ruta Universal. Y vamos directamente a nuestra sección de Vinyl Tasting, donde hacemos una degustación no de vino, sino de vinilo. Y el vinilo de hoy, bueno, pues es un clásico. Es Moving Pictures de 1981 del supergrupo Rush, que está en la Ciudad de México en este momento. Así es que bueno, si ustedes ya están en camino, pues aquí les van a... Porque bueno, en repetición, si hoy es sábado para ustedes, pues está en camino al concierto. No se pierdan este Vinyl Tasting, por favor. Les cuento de Moving Pictures, lanzado el 12 de febrero de 1981. Es considerado para muchos, y entre ellos yo, el mejor álbum de Rush. Y también uno de los discos más importantes de toda la historia del rock progresivo, sin duda. Y... yo siento que lo que lograron es que fue el disco que como que tradujo el rock progresivo y lo convirtió en algo más, pues no quiero decir comercial, pero más amable para el oído, vamos a decirlo así, ¿no? Se convirtió en algo masivo. Generalmente las bandas progresivas, Pink Floyd, Genesis, Yes, pues eran más de nicho y eran bandas como para cierto público que lo apreciaba. Y Rush estaba un poco en ese rubro y con este álbum... pues rompieron esa barrera y se convirtieron en una banda muy, muy masiva. Entraron a la radio comercial y cambió la historia para siempre. Bueno, ¿qué les cuento más? Vamos con música, ¿no? Y les sigo contando más adelante. Vamos a empezar con una que es importantísima y seguramente la van a escuchar o ya la escucharon en los conciertos de Rush, que se llama Limelight. Estamos con Moving Pictures de Rush, que es nuestro Vinyl Tasting hoy aquí en la Ruta Universal.

Escuchamos Limelight y ahora Witch Hunt, dos canciones importantes de este Moving Pictures de Rush, que es nuestro Vinyl Tasting el día de hoy. Y a ver, les cuento un poquito de Limelight, porque les iba a decir hace rato que es interesante. Fíjense que esta canción trata del lado oscuro de la fama. Como saben, ya les había comentado, Neil Peart, que hacía las letras, el baterista que en paz descanse, pues era una persona muy reservada, era muy introvertido. Y escribió esta canción porque le costaba mucho trabajo pues lidiar con la fama, con la popularidad, con el foco, los medios encima de ellos. Porque la banda pues de pronto explotó y así pasa, ¿no? Con el éxito, pues el éxito siempre conlleva más exposición, menos privacidad, más trabajo, menos estabilidad. Entonces esta canción de Limelight habla sobre eso. Eso es lo que les quería contar. Y luego, bueno, algo muy importante que siempre me gusta comentar en los Vinyl Tastings es la portada. La portada diseñada por Hugh Syme es una especie de juego de palabras visual, así se describe. Seguramente ustedes ya conocen esa portada, si no, chéquenla. Son unos trabajadores que están moviendo unas pinturas porque pues, se llama Moving Pictures. Y entonces, pues con un poco, yo siento, de sentido del humor, están moviendo unos cuadros en una galería. Y una familia mientras observa las imágenes y están como conmovidos, ¿no? Como si estuvieran viendo una obra de arte en sí cuando las están moviendo. Y al fondo aparece una compañía llamada Moving Pictures, además. Entonces, bueno, esa es un poquito de la historia de la portada. Vamos a escuchar más música. Vamos ahora a escuchar esta de... esta es buenísima también. Que se llama Red Barchetta. Y regresamos aquí al Vinyl Tasting, que es Moving Pictures de Rush.

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Escuchamos Red Barchetta y esta que se llama YYZ. YYZ. Estamos en el Vinyl Tasting de Moving Pictures de Rush el día de hoy. Y fíjense que YYZ es el código aeroportuario de Toronto Pearson International Airport, que es el aeropuerto pues más importante, principal de Toronto, que es la ciudad natal de los integrantes de Rush. Y en algún vuelo, de los múltiples que tomaron volviendo a casa, escucharon la clave Morse, el código Morse, que identifica el aeropuerto, que es ese YYZ. Y el sonido es aparece en la intro, esas campanitas que escucharon al principio de la canción, ese es el código del aeropuerto. Es que por eso le escribieron estos datos que luego uno no conoce. Esta canción que pues muestra en todo su apogeo el virtuosismo de estos tres músicos increíbles, que cómo tocan amarrado, ¿no? Ya la van a ver en vivo, y los que fueron ya al concierto del 18 pues ya lo vieron con esta chica que además es un fenómeno. Perdónenme, no tengo el nombre de ella, pero ahorita se los voy a decir. Annika Niles, correcto. Annika, sí, me acordaba porque yo tengo una prima que se llama Yannika. Annika, y bueno, increíble, increíble. Además, bueno, pues es un plus muy grande, ¿no? Que están incluyendo su gira, una chica que sustituye al gran Neil Peart. Y bueno, vamos a cerrar con el clásico de clásicos de Moving Pictures y de toda la carrera de Rush, que es este rolón para cerrar nuestro Vinyl Tasting del día de hoy, llamado Tom Sawyer. Es Rush en el Vinyl Tasting de la Ruta Universal.

0: No se puede hablar de Moving Pictures de Rush sin mencionar este gran tema llamado Tom Sawyer. Hace rato que platicábamos de que, bueno, fue un álbum que rompió la barrera entre el progresivo y el éxito masivo de Rush, pues esta fue la principal responsable, sin duda, esta canción llamada Tom Sawyer, que fue el sencillo del disco y la que detonó en todo lo demás que ocurrió en la carrera de Rush a partir de este momento, que fue en 1981, con el gran álbum y para muchos la obra maestra de Rush, Moving Pictures, que fue nuestro Vinyl Tasting del día de hoy. Y con eso llegamos al final de nuestro programa. Por cierto, felicidades a todos los padres y a todos nosotros que somos padres también. Autofelicitación, pero a todos los padres del mundo, porque este fin de semana, este domingo, se celebra el Día del Padre. Que la pasen increíble. Esto fue La Ruta Universal. Yo soy Leo de Lozán. Muchísimas gracias por su atención. Nos escuchamos mañana a las 6 de la tarde. Felicidades a todos los padres una vez más y que tengan una gran noche el día de hoy. Chao. 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
15: El gran incendio de Londres. Un aciago domingo de 1666, el panadero Thomas Farinor olvidó apagar uno de los hornos de su negocio, cercano al centro de Londres. Y de ahí, el fuego se propagó a gran parte de la ciudad. La capital inglesa ardió durante 3 días, del 2 al 4 de septiembre, porque había viento y sequía. No existían los bomberos, las casas eran de madera y tenían un indeciso alcalde que no quiso que derribaran edificios para cortar el paso a las llamas. El fuego destruyó 13.200 casas y muchos otros edificios y dejó en la calle a 80.000 personas. Esta es una de las mayores catástrofes en la historia de Londres, una ciudad que nunca volvió a ser igual.
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15: La coronación de Isabel II. El 6 de febrero de 1952 falleció el rey Jorge VI de Inglaterra y dejó como sucesora de la corona a su primogénita de 26 años, Elizabeth Alexandra Mary Windsor, cuya coronación se fijó para el 2 de junio de 1953. A mediodía abordó un carruaje de 8 metros de largo, adornado con 25.000 hojas de oro y tirado por 8 caballos grises. En él recorrió 3 kilómetros desde el Palacio de Buckingham hasta la Abadía de Westminster. Isabel juró sobre la Biblia y recibió la Santa Unción. Después le entregaron 2 cetros y la sortija real. Se le colocó la corona de San Eduardo y el silencio fue roto con el grito: ¡Dios salve a la reina!
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1: Recientemente se ha descubierto que las mujeres que entran en la menopausia antes de los 46 años de edad corren el doble de riesgo de contraer una enfermedad cardíaca o de sufrir un ataque de apoplejía que las que experimentan este cambio después. Por eso, las mujeres que atraviesan por una menopausia precoz deben estar muy atentas a otros factores de riesgo cardíaco, como el peso corporal, el nivel de colesterol y la presión arterial. El tabaquismo representa un peligro doble, ya que las fumadoras entran en la menopausia 2 años antes en promedio. Consulta a tu médico y mejora tu calidad de vida.
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2: Continuamos con una retransmisión con lo mejor de la semana de la Ruta Universal. Ya estamos de regreso aquí en la Ruta Universal, directamente a nuestro Descubre los Clásicos del día de hoy. Y pues como tocan hoy en la noche, pues estamos más que emocionados. Y por supuesto, nuestro Descubre de hoy, además porque son canadienses y estamos festejando a Canadá esta semana, es el supergrupo Rush, damas y caballeros. Y hay mucho que hablar de ellos, pero sobre todo pues que es de los tríos más importantes, no solamente que ha dado Canadá, sino de toda la historia del rock, principalmente por su sonido muy peculiar, su originalidad, pero su tremendo virtuosismo. Son, yo creo que de los músicos más virtuosos del rock, sin duda. Y además, pues sus letras que son muy interesantes, muy originales, muy inteligentes. Y fíjense que, curioso porque no es lo común, en este caso Neil Peart, yo le decía Peart, pero es Peart, que por cierto, descansa en paz, ya murió hace unos años. Y viene una chica increíble en la batería, que es un fenómeno, es una de las novedades que traen en vivo ahora Rush. Neil Peart era el que escribía las letras, el baterista, fíjense qué curioso. El primer baterista se llamaba John Rutsey y pues al parecer, no tenemos la versión oficial, pero al parecer como que le ganó el éxito, ¿no? Empezaron a pegar y como que se conflictuó y pues no es para todos, ¿no? Esta vida del rock and roll y de estar viajando y no tener... pues ni hogar, ni familia, ni nada, estar como todo el tiempo en el tren del rock, no es para cualquiera, y al parecer pues no aguantó y entró Neil Peart, que la verdad fue pues la cereza del pastel, porque vino a resolver no solamente la cuestión de las baterías, que son extraordinarias, es de los mejores bateristas que ha tenido el rock, sino que también escribía las letras, que es parte importantísima de la banda. Entonces, bueno, Geddy Lee en el bajo, teclados y voz, y Alex Lifeson en la guitarra, pues eran los encargados de la música. Y Neil Peart, bueno, obviamente de la batería, pero también era el principal letrista de la banda. Vamos a empezar con música, para ya no echarles más choro. Vamos a seguir hablando más de Rush, por supuesto, porque esta sección es de ellos en Descubre los Clásicos. Vamos con esto de 1975, de los principios de la banda. Ellos se formaron en el 68, así es que esto fue pues de sus primeras canciones, pues primeros presentaciones de musicales, y se llama, con el álbum del mismo nombre, Fly By Night. Es Rush, el Descubre los Clásicos de la Ruta Universal.

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Escuchamos Fly By Night y esto que se llama Spirit of Radio del Permanent Waves 1980 es Rush, a quien descubre los clásicos. Y esta canción, fíjense que habla, bueno, es una especie de homenaje a una estación de radio de Toronto, de donde son originarios los integrantes de Rush, y por eso escribieron esta, The Spirit of Radio, que sin duda es de sus mejores canciones, yo creo. Pero tienen tantos discos y han dado tanto, tantas buenas canciones, que bueno, es difícil decir. Pero de eso habla esa canción de 1980, que es Spirit of Radio, de Rush, que además de ser canadienses, y ese es nuestro tema en común esta semana, pues es de las bandas más importantes y por eso lo tenemos aquí en Descubre los Clásicos. Y pues para toda la banda que ya va para el concierto, les tenemos más música, obviamente. Vamos con esta que, 1982, en este gran disco llamado Signals, viene esta joya que se llama Subdivisions. Ya con más teclados, más sofisticado, es una etapa más ochentera del grupo, pero igualmente brillante y única. Esto es Rush, en Descubre los Clásicos de la Ruta Universal.

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Escuchamos Subdivisions y esta que se llama Distant Early Warning de Rush, 1984, del Grace Under Pressure, porque estamos en Descubre los Clásicos y este es un verdadero monstruo de los clásicos, Rush. Pero les cuento que, fíjense, algo curioso. Ah, no dije el año de la muerte de Neil Peart, fue en 2020. Murió a los 67 años. Pues sí, una gran pérdida, la verdad, para, en general para el rock y, bueno, sobre todo para sus compañeros y para la banda y todos los fans. Pero un grande, un súper baterista, un maestro de la batería y además un gran letrista. Pero fíjense que está, bueno, aunque ha tenido muchísimo éxito Rush y han tenido grandes ventas y todo, pues nunca fue como una banda tan grande ni tan masiva como U2 o como Bon Jovi, pero sí desarrolló una de las bases de fans más leales de toda la historia del rock. O sea, hay muchísimos músicos además que son muy fans, entre ellos se han declarado fans los integrantes de Metallica, de Foo Fighters, de Primus, de Dream Theater. Y luego, bueno, pues es muy evidente la influencia que ha tenido musicalmente en muchísimas bandas. Pero bueno, esa es una de las peculiaridades de esta banda, que sí han generado un amor muy, muy profundo con los fans y una influencia musical que se ha expandido por todo el mundo, y no nada más en el rock, en el pop y en todos lados. Así es que, bueno, por eso Rush es hoy nuestro clásico aquí en Descubre los Clásicos. Y además porque son canadienses y ese es el tema en común esta semana. Vamos a cerrar con una grandísima también, ya ochentera, de los late 80s, de 1989, que se llama Show Don't Tell, del álbum Presto. Es Rush, Descubre los Clásicos de la Ruta Universal.

0: Esa fue nuestra quinta selección del Descubre los Clásicos con Rush del día de hoy, que se llama Show Don't Tell. Y bueno, les comentaba hace un rato que sí, no, o sea, no son considerados como una banda masiva como U2 o como Bon Jovi o no sé, Oasis o así, pero sí han tenido mucho, bueno, ya lo comentaba con los fans, obviamente, la base de fans, y son una especie de, yo los llamaría como un grupo de nicho, pero muy grande nicho, y sobre todo en las ventas, porque además han sacado muchísimos álbumes muy buenos y muy exitosos, tienen el récord de vender más discos de oro y platino consecutivamente, es decir, han tenido unas carreras más sólidas y longevas de todos los tiempos, incluso comparados, solamente superados por bandas como los Beatles, por ejemplo, ¿no? Seguramente Elvis o no sé qué otras, pocas bandas, pero sí a ese nivel. Entonces sí han tenido ventas muy, muy, muy grandes, sobre todo muy consecutivas, pero sin embargo son una banda pues como de un poquito de culto, ¿no? De culto grande, pero de culto. Y bueno, eso es. De hecho, no hay muchas estaciones que las toquen. Me atrevo a decir que Universal es de las pocas, al menos en México, si no es que la única que toca Rush y que por supuesto hace un Descubre los Clásicos. Y lo más importante de Rush que hay que decir es que esta noche están en el Palacio de los Deportes. Y con eso cerramos el día de hoy. Muchísimas gracias. Mañana estamos con ustedes otra vez a las 6 de la tarde. Y por supuesto tenemos muchas sorpresas y muy buena música como todos los días. Gracias por escucharnos y por su atención. Soy Leo de Lozán. Esto fue La Ruta Universal y muy buenas noches para todos. Gracias por escuchar lo mejor de la semana de La Ruta Universal cada sábado y domingo. Nos escuchamos de nuevo de lunes a viernes a las 6 de la tarde.
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10: Conozcámonos mejor. ¿Cómo saber si se está listo para comenzar una relación y entregarse a ella? ¿Qué hacer para que el amor no sea solo una ilusión? Cuando nos relacionamos con alguien, es muy importante que primero hagamos una revisión de nosotros mismos como personas. Cuanto más sepamos acerca de nosotros mismos, en mejores condiciones estaremos para elegir la pareja adecuada. Eso implica tener claros nuestros defectos, cualidades, miedos y aspiraciones. Cuanto más ahondemos en nuestro ser interior, mayor la probabilidad de que acertemos en la elección de una pareja.
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1: Conforme el cuerpo envejece, se pierde masa ósea y muscular. Los huesos delgados y frágiles se rompen fácilmente. En los adultos mayores, las fracturas de cadera pueden ser letales. A partir de los 65 años, es esencial fortalecer los huesos con ejercicios regulares. Para organizar una rutina de ejercicios, es importante acudir con un especialista para que determine el tipo de actividad que cada persona puede realizar. Por ejemplo, levantar pesas, bailar, jugar tenis, caminar, entre otras. El ejercicio también es la clave para prevenir la pérdida de masa muscular. Consulta a tu médico y mejora tu calidad de vida.
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1: El color blanco denota pureza, virginidad, simplicidad, inocencia, verdad y esperanza. Los sacerdotes de la antigüedad siempre usaban vestimentas blancas. Osiris, el dios de los egipcios, llevaba una corona blanca. El funeral de César fue rodeado de tonos blancos y los persas afirmaban que los dioses siempre vestían de blanco.
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1: ¿Qué es un jaboncillo? Es la pastilla de esteatita, por lo general de color azul o blanco, que utilizan los sastres para hacer marcas en las telas.
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1: Fúchila es una expresión que denota desagrado. Puede ser frente a una comida o un aroma.
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Hola, muy buena noche. Adolfo Fernández Cepeda hablándote a través de Universal. 20 de junio de 1942 nace Brian Wilson de Beach Boys. 20 de junio de 1949 nace Lionel Richie. 20 de junio de 1954 nace Michael Anthony, ex de Van Halen. 20 de junio de 1960 nace John Taylor de Duran Duran. Universal Level 42, Lecciones de Amor. Saludos, Bryan Adams con Tendré que morir para ir al cielo.

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6: Un hábito para ser más feliz. Apenas unas generaciones atrás, nuestros ancestros permanecían en el exterior mucho tiempo, absorbiendo el sol en el campo durante el trabajo. En nuestros días, sin embargo, el típico hombre de trabajo ve menos de 30 minutos de luz solar a diario. Desafortunadamente para nosotros, los seres humanos, hay una enorme cantidad de estudios que demuestran cómo el clima afecta nuestro estado de ánimo. De hecho, existe un desorden en la salud directamente relacionado con la falta de sol. Se llama desorden afectivo estacional o depresión estacional. Los expertos recomiendan exponerse al sol todos los días por al menos 30 minutos. Inténtalo para que te sientas más feliz y para que actives funciones importantes en tu cuerpo, como la fijación del calcio en los huesos.
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6: ¿Cómo cambia nuestro rendimiento a lo largo del día? Tanto en animales como en humanos, los ritmos diarios o circadianos han sido muy estudiados. Hoy sabemos que no todas nuestras funciones son igual de eficientes durante el día y la noche. Por ejemplo, la menor temperatura corporal se registra alrededor de las 4:30 de la madrugada. A las 6:45 horas tenemos un pico máximo de la hormona cortisol en la sangre. Alrededor de las 10 de la mañana obtenemos nuestro máximo estado de alerta. A las 2:30 de la tarde tenemos mejor coordinación de nuestros movimientos y una hora más tarde, 3:30, reaccionamos con una velocidad mayor. Nuestra presión sanguínea alcanza un pico alrededor de las 6:30 de la tarde. Desde luego existen ligeras variaciones entre personas y también estos datos pueden ser totalmente distintos e incluso opuestos en trabajadores de turnos nocturnos.
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6: Un consejo de seguridad para alejar a los ladrones. Si vas a salir de vacaciones, pide a algún vecino que revise todos los días si hay volantes junto a tu puerta principal y que los quite. Una estrategia de los ladrones es dejar anuncios de pizzas o cualquier otro producto a la entrada de las casas para ver cuánto tardan en recogerlos quienes viven en ellas.
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0: gusto saludarlos, soy Jaime Sandoval, esto es Hashtag La Radio del Mundial. Japón ya está venciendo 1-0 a Túnez en el primer tiempo, así que juégatela en caliente.mx y si apuestas tus $1,000 al marcador correcto de 2-1 a favor de Japón sobre Túnez, cobrarías $5,750. 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

Universal 88.1 en tu radio, Phil Collins con Contra Todo. Universal 88.1 en tu radio, Coldplay con Glocks.

0: Saludos, soy Jaime Sandoval, esto es Hashtag La Radio del Mundial. Japón ya lo está ganando 2-0 contra Túnez en la primera mitad. 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
3: ¿Qué significa apogeo? Si usted no está familiarizado con los términos de la astronomía, quizás se confunda, pero no. Apogeo viene del latín apogeus y del griego apogeios, a su vez apo, que significa aparte, fuera, lejos, y geo, que significa tierra. Entonces, lejos de la Tierra. Apogeo es opuesto a perigeo, y en astronomía se refiere al punto de una órbita en torno a la Tierra más separado del centro de esta, es decir, a su punto más alto. De ahí que se use apogeo en sentido figurado para referirse a algo que ha alcanzado su momento cumbre. Así, el diccionario de la Real Academia Española consigna como tercera acepción punto culminante de un proceso. Y es esta la que se usa con más frecuencia.
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3: Muchas personas mayores de 65 años presentan alguna forma de sordera, pero pocas de las que necesitan un auxiliar auditivo lo usan. Es importante proteger los oídos utilizando tapones en las orejas al asistir a conciertos con alto volumen, carreras de autos o espectáculos multitudinarios. De acuerdo con la Organización Mundial de la Salud, los daños auditivos generalmente son causados por maquinaria, música, explosiones o infecciones. Y 50% de estos daños son evitables. Acude a tu médico para una revisión y una limpieza si es necesario. Cuídate.
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1: Si Mercurio está tan cerca del Sol, ¿por qué se cree que hay hielo en la superficie? En noviembre de 2012, la NASA informó que la sonda espacial Messenger registró la presencia de agua congelada y materiales orgánicos en algunas regiones del polo norte de Mercurio, el planeta más cercano al Sol y también el más pequeño. Las observaciones realizadas desde la Tierra daban indicios de la presencia de hielo en varias zonas del pequeño planeta. Esto se debe a que Mercurio tiene zonas que siempre están ocultas a la luz del Sol, y por eso el agua que está ahí se quedará en forma de hielo. Pero, ¿cómo llegó el agua ahí? Pues como resultado de impactos de meteoritos y cometas que llevan líquido en su interior.
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1: ¿Qué significa circunspecto? Tomado del latín circumspectus, participio de circumpicere, mirar alrededor, derivado del latín arcaico specere, mirar. Circunspecto se aplica a la persona que tiene, en presencia de otras, una actitud reservada y digna, es decir, alguien que mira a su alrededor con prudencia antes de actuar.
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Universal 88.1 en tu radio, Led Zeppelin, La Canción del Inmigrante, Grandes Noches, Doble Play, The Cars con Good Time Roll.

0: Amigos de Hashtag, la radio del Mundial, segundo tiempo en el duelo donde Japón está derrotando a Túnez. 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
19: Hola, hola, soy Claudia Mejía. Estamos en un nuevo episodio de Ya Oíste. Hoy vamos a hablar sobre alimentación. Ya sé, a veces es como de la rutina, el trabajo, no podemos alimentarnos bien y que llega el fin de semana y nada más queremos estar en casa, no hacer nada, pero creo que es muy importante. Hoy está conmigo un nutriólogo, es Cristian Gómez Montoya. ¿Cómo estás?
20: ¿Qué tal? Mucho gusto. Pues estoy encantado de estar aquí acompañándolos.
19: La alimentación, cuando nos queremos enfocar justo en nuestra alimentación, es que quiero bajar de peso. Creo que es más como esa parte. Quiero bajar de peso, no tanto por quiero estar saludable. Entonces ahí también hay un entorno de mitos muy grandísimos.
20: Claro, hay que empezar nuevamente con esta idea de disfrutar estos alimentos, de incluir pues una gran variedad, de empezar a otra vez disfrutar estos alimentos, de ya empezar a entender lo más valioso que es justo esta experiencia. ¿En dónde podemos encontrar nutrición? Pues realmente en todos lados, en lo que, por ejemplo, Navidad, Año Nuevo, que es el Día de la Candelaria, realmente muchas veces nos juntamos para comer, para consumir alimentos, que si quiero regalar un detalle, doy chocolates, también aquí podemos encontrar nutrición justamente porque entra esta ingesta de alimento y ahí también, esto también es dieta, no nada más es, ay, la dieta milagro, ay, esta dieta que me va a ayudar a bajar de peso, porque como tú bien lo dijiste, muchas veces nos enfocamos en el peso solamente sin enfocarnos en lo que realmente vale la pena, que es la composición corporal, nuestra salud y el porqué de ese alimento que estamos consumiendo.
19: Dijiste dieta, dieta es comerte un chocolate. Dieta, o sea, abarca toda tu alimentación.
20: Sí, sí, dieta va muchísimo más allá. Es lo que consumes, sea lo que consumas día con día, eso es dieta. Okay. Así sea, comas nada más una manzana, eso ya entraría dentro de una dieta diaria.
19: Ok, y entonces, ¿cuál es la diferencia en llevar justo un plan alimenticio acorde a tus necesidades?
20: Ok, pues mira, llevar un plan alimenticio acorde a tus necesidades es justo eso, ir controlado, dependiendo si tienes alguna patología, dependiendo si tienes alguna necesidad, algún objetivo, si quieres también dirigirlo hacia algo más sencillo, hacia algo más, no sé, no a todos nos gusta lo mismo. Entonces aquí también entra esta parte de nosotros como profesionales de salud, irnos dirigiendo y acomodando, adecuando estos planes de alimentación organizados a cada persona. No tanto que las personas hagan lo que yo digo, si no les gusta, porque realmente no lo van a seguir. Van a decir, ah, pues sí, este producto milagro o así, por más que funcione, no lo voy a consumir. Pero creo que aquí es importante esta parte de aterrizar hacia dónde quieres ir y qué necesitas con tu alimentación.
19: O sea, sí o sí, todos, todas, debemos de acudir con un nutriólogo, con un profesional, para saber qué comer y saber qué comer bien, si se puede.
20: Claro, y se puede comer rico, se puede comer saludable, se puede comer bastante variado dentro de lo que tú necesitas en tu ingesta diaria recomendada, porque muchas veces pensamos que no, que debemos de comer pura lechuga, que debemos de comer puros licuados, puros jugos inclusive, ¿no? Que se tiene esta creencia, pero la realidad es que no va por ahí. Debe de ser como las características de la dieta correcta, debe ser variado, debe ser suficiente, debe ser adecuado para cada persona, inocuo, que esto quiere decir que sea saludable, limpio para las personas, que no nos haga daño, que cumpla con las características de higiene adecuadas también en el manejo de alimentos, y creo que esto también es muy importante de revisar.
19: Y si una persona que es vegana o vegetariana, vegetariana es diferente, ¿no?
20: Ahora sí, vamos a hablar
19: sobre eso. Pero una persona que es vegana y no tiene un seguimiento constante o adecuado de un profesional, como lo es un nutriólogo, ¿qué impacto tiene en su salud?
20: Bueno, es importante mencionar aquí ya un poquito más específico, por ejemplo, nutrimentos como la vitamina B12, la vitamina D, el omega 3, y estos muchas veces no se pueden cubrir con una dieta 100% vegana, debido a que estos se encuentran mayormente en alimentos de origen animal. Sí se puede ya incluirlo en suplementación, pero hay veces que los mismos veganos dicen, no, yo de plano ni suplementación. Ahí hay que encontrar la manera, es todo un reto, la verdad, también encontrar como la manera de decir, a ver, estos alimentos pueden cumplir un poquito más con lo que necesitas. Se puede tener también un tipo de vida saludable diaria siendo vegano, pero sí tomando en cuenta que es importante cuidar esta parte de la vitamina B12, el calcio, el hierro, la vitamina D, como te decía, el omega 3, porque es esta parte donde ya entran como estos mitos de que no, si haces veganismo, ya vas a bajar de peso, vas a verte bien o vas a ser débil, siempre te van a contar puntos buenos o puntos malos, ¿no? Por eso es importante siempre acercarte con un profesional, porque en redes vas a encontrar opiniones a favor o en contra. En las noticias, ¿de qué tendencias? En todos lados siempre te van a decir mucha información. Y como me decías, hasta una amiga puede llegar y, oye, no, es que mira, fíjate que bajé 10, 15, 20, 30 kilos. Pero no es tanto enfocarnos en el peso, sino enfocarnos en nuestra composición corporal.
19: Pues sí, porque puedes pesar 90 kilos, pero tu masa corporal es menor que el músculo. Uh-huh. Entonces no es lo mismo.
20: Sí, un ejemplo que me gusta mucho darle a mis pacientes es esta idea de pesas, por decir también otro número, 70 kilogramos, pero bajas un kilogramo de grasa y luego subes un kilogramo de músculo, vas a seguir pesando los mismos 70 kilos, pero tu composición corporal va a ser muy diferente y tu salud también pues puede tener también cierto reflejo, ¿no? Y pues esta parte del veganismo muchas veces se cree erróneamente que es un tipo de dieta, pero no, como te decía, es un estilo de vida que justamente se deben de seguir. Las personas, cada persona sigue una idea diferente acorde a su contexto.
19: ¿Y qué pasa con el vegetariano?
20: Ok, bueno, la diferencia entre el vegano y el vegetariano es que el vegetariano a veces sí puede incluir alimentos de origen animal como el huevo o la leche, ya sean ovo-lacto-vegetarianos. Ovo-lacto-vegetarianos incluyen ambos. Lacto-vegetarianos incluyen solamente productos de leche o lácteos. Y los ovo-vegetarianos solamente huevo. Pero el vegano sí es un poquito más cerrado a querer consumir. Pero pues hay varios tipos de veganos realmente. Hay inclusive un tipo de vegano que solamente consume frutas, semillas que han caído, ni siquiera dañan la naturaleza. O sea, también entra esta parte del medio ambiente y la parte ecológica, por lo que te decía también de no dañar la naturaleza, de la huella ambiental.
19: Yo creo que este episodio se tiene que llamar ¿por qué ir con tu nutriólogo? Un nutriólogo. Porque sí, o sea, todo el mundo tenemos esta idea de que ir al nutriólogo es como de, va a tardar un buen en que yo llegue a mi meta, o ya que me dé lo que me tenga que dar. Pero en realidad no es así, ¿no? Uh-huh. Y ahorita tú no lo estás diciendo. Entonces, digo, cambiar ese chip no es tan fácil. Pero como tú decías, empezar por algo ya es una ganancia, ¿no?
20: Sí, y es importante para nosotros nutriólogos empezar a ver esta cuestión de si mi paciente tiene tal característica, se le complica tal cosa, esto no le gusta, por ejemplo el aguacate, ¿no? Que claro que es un alimento con gran cantidad de nutrimentos. Si no le gusta, no es como que ya te lo tienes que comer, porque va, sí, al contrario, nunca va a volver a regresar a la consulta. Y también entra esta parte, ¿no? De respetarlo, de decir, bueno, si no le gusta el aguacate, ¿qué otro alimento le puedo ofrecer a mi paciente para que él diga, ah, este me gusta y estoy cumpliendo, ¿no? Siempre es dar estas opciones, porque realmente opciones hay muchas.
19: Cristian, muchísimas gracias por acompañarme aquí a este episodio.
20: No, muchísimas gracias a ti por invitarme, por también escucharme, por apoyar también a las personas en esta cuestión de la información, que empiecen a escuchar también todos estos temas que son bastante importantes.
19: Él fue Cristian Gómez Montoya. Yo soy Claudia Mejía. Nos vemos en un próximo episodio. Adiós.

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7: Un hábito para ser más feliz. Ya sea que estés tratando de perder peso, curarte de alguna enfermedad o simplemente incrementar tu felicidad, el ejercicio debe estar siempre sobre la mesa. De hecho, debe ser la actividad más importante cuando se trata de mejorar la salud. Por eso es importante que consideres el ejercicio como algo no negociable. Claro que puedes brincarte el ejercicio de vez en cuando, pero en general debemos tener en nuestros hábitos diarios hacer ejercicio, tanto bien estructurado como rutinas en el gimnasio y en la pista, y también no estructurado como subir las escaleras, caminar y otras cosas. Al final del día, siempre vas a tener una sonrisa en la cara gracias a que hiciste ejercicio.
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7: Un hábito para ser más feliz. Los hobbies son una muy buena manera de elevar el espíritu. Tener un hobby no solamente te da la oportunidad de ponerte un objetivo, que es un factor determinante de la felicidad. También te ofrece la posibilidad de hacer nuevos amigos y socializar. Otro factor determinante de la felicidad. Diversifica tus hobbies incluyendo actividades sociales y al mismo tiempo actividades que requieran de más privacidad. Así podrás combinar factores internos y externos que aumentan la felicidad.
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14: ¿Qué significa apogeo? Si usted no está familiarizado con los términos de la astronomía, quizás se confunda, pero no. Apogeo viene del latín apogeus y del griego apogeios, a su vez apo, que significa aparte, fuera, lejos, y geo, que significa tierra. Entonces, lejos de la Tierra. Apogeo es opuesto a perigeo, y en astronomía se refiere al punto de una órbita en torno a la Tierra más separado del centro de esta, es decir, a su punto más alto. De ahí que se use apogeo en sentido figurado para referirse a algo que ha alcanzado su momento cumbre. Así, el diccionario de la Real Academia Española consigna como tercera acepción punto culminante de un proceso, y es esta la que se usa con más frecuencia.
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14: ¿Qué simboliza la mano? Entereza en Egipto, fidelidad en Roma. En el arte, la divinidad ha sido muchas veces representada por una mano extendida, con rayos apareciendo entre los dedos. Alrededor de la palabra se han tejido numerosos proverbios de distintos orígenes, como «Una sola mano no carga dos sandías», de origen libanés.
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14: ¿Qué es una mejana? Es la isleta de un río, del latín mediana, que está en medio.
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15: La Ruta de Hidalgo. Después del grito del 16 de septiembre de 1810, Hidalgo reclutó hombres en el Bajío. De Atotonilco tomaron el estandarte de la Virgen de Guadalupe y para el 21 de septiembre llegaron a Celaya unos 20.000 insurgentes. El 28 de septiembre arribaron a Guanajuato y tuvo lugar la toma de la Alhóndiga. El 30 de octubre, los insurgentes obtuvieron una victoria en Monte de las Cruces, a las afueras de la capital. Pero después de una negociación fallida con el virrey, Hidalgo decidió retirarse a Valladolid. Tras varios reveses, el ejército insurgente fue derrotado por los realistas liderados por Calleja en Puente de Calderón el 17 de enero de 1811. Los líderes insurgentes fueron capturados en Acatita de Baján el 21 de marzo y condenados a muerte. Hidalgo fue fusilado el 30 de julio de 1811 en Chihuahua.
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15: Para renovar un suéter que se ha ensanchado en los puños y la cintura, sumerja por un momento en agua caliente las áreas estiradas y aplíqueles luego aire caliente con la secadora de pelo por unos minutos y deje secar. Así encogerán de nuevo a su tamaño original.
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15: ¿Sabía usted que en la llamada época medieval, el simple hecho de consultar el horóscopo era motivo suficiente para morir en la hoguera por hereje, en manos de la Santa Inquisición?
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30: Las líneas imaginarias de la Tierra. La Tierra tiene la forma de una esfera achatada en los polos y en sus modelos geográficos se utilizan líneas imaginarias porque sirven de referencia para la ubicación de cualquier punto de su superficie. El eje terrestre o de rotación atraviesa el orbe desde el polo norte hasta el polo sur, y el ecuador es la circunferencia máxima que divide a la Tierra en los hemisferios norte y sur. Las líneas paralelas al ecuador y perpendiculares al eje de rotación se llaman paralelos, entre ellos Trópico de Cáncer, Trópico de Capricornio y los círculos polares Ártico y Antártico. Y los meridianos son semicírculos máximos que van de polo a polo. El meridiano cero pasa por el observatorio de la ciudad inglesa de Greenwich y divide a la Tierra en los hemisferios occidental y oriental.
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30: ¿Qué es la nación? Este concepto en la actualidad posee dos representaciones. Desde la perspectiva política, habla sobre la soberanía que rige dentro de un determinado estado, y otra que describe una nación de tipo cultural, que describe a un grupo humano donde se comparten determinados aspectos culturales comunes.
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2: Hipótesis de Álvarez. Es la teoría por la cual la extinción masiva de los dinosaurios, otros seres y cosas vivientes fue causada por el impacto de un enorme asteroide sobre la Tierra hace 65 millones de años. La hipótesis lleva el nombre del equipo formado por padre e hijo, Luis y Walter Álvarez, e indica como el lugar probable del impacto la península de Yucatán. Luis Walter Álvarez era un físico nacido en San Francisco, Estados Unidos. En 1968 le fue otorgado el Premio Nobel en Física por su contribución al desarrollo de la cámara burbuja, que actúa como detector y analizador de partículas radioactivas.
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2: ¿Quién era Odín? En la mitología nórdica, uno de los principales dioses. Cabalgaba un corcel mágico llamado Sleipnir y era el dios de los poetas, la sabiduría, la guerra y la agricultura. También tenía a su cargo presidir el banquete de los muertos en batalla. Era el emblema del conocimiento total y suele ser representado con un solo ojo porque su otro ojo es el sol.
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2: ¿Qué es un salvagotas? Es una especie de cilindro que se encaja en el cuello de una botella de vino para que las gotas no caigan al servir el líquido.
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0: Hola, hola, ¿qué tal amigos de Hashtag La Radio del Mundial? 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Primer tiempo y la selección de España lo está ganando 1-0 en contra de Arabia Saudita. 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
18: ¿Qué es la canícula? Los romanos llamaban a los días más calurosos caniculares dies, que quiere decir días de perros, porque según creían, la estrella Sirio de la constelación Can Mayor, que aparecía y se ocultaba con el sol, agregaba calor a esos días que corrían en el hemisferio norte entre el 3 de julio y el 11 de agosto. La expresión ha quedado incorporada a muchos idiomas de ambos hemisferios como días de gran calor. En algunas ciudades de la República Mexicana se alcanzan temperaturas de más de 45 grados Celsius a la sombra.
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1: ¿Qué significa saudade? Lo más cercano para traducir el término en español es nostalgia, añoranza o echar de menos. En gallego y portugués se refiere a un sentimiento de tristeza provocado por el recuerdo y el deseo de volver a vivir alguna alegría pasada o tener cerca a alguien muy querido que perdimos.
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1: ¿Sabía usted que, según estudios, la serotonina hallada en el chocolate ayuda a calmar la ansiedad y hasta provoca sueños placenteros?
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6: ¿Qué significa funicular? Esta palabra proviene del latín funiculus, de funis, que quiere decir cuerda, y el sufijo culus, que significa pequeño. Entonces quiere decir cordoncito o cuerdecita. El funicular es un vagón de tren que, sostenido por cuerdas, cables o cadenas, puede subir pendientes muy inclinadas. El primer funicular, que funcionaba con una máquina de vapor, fue inaugurado en Francia en 1862. En 1880 se estrenó otro funicular que ascendía al Monte Vesubio, en Italia. Para conmemorar este acontecimiento, fue compuesta la famosa canción napolitana Funiculi Funicula.
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6: La anemia y el consumo de hierro. El problema de tener anemia es que el transporte de oxígeno a las células de los tejidos está reducido como producto de una menor cantidad de la proteína sanguínea llamada hemoglobina, la cual está contenida en los glóbulos rojos. Hay varios tipos de anemias, pero una de las más comunes es la anemia ferropriva, que es ocasionada por consumir alimentos con poco hierro. El embarazo y la lactancia también aumentan los requerimientos de hierro, así como las hemorragias de cualquier tipo, como lesiones y menstruación, entre otras. Algunas parasitosis intestinales también producen anemia ferropriva. Este tipo de anemia es el trastorno nutrimental más común en el mundo. El síntoma principal es la palidez de la piel y mucosas, y se acompaña de fatiga, mareos, palpitaciones, dolor de cabeza, entre otros. Ante cualquier síntoma como este, no olvide consultar a su médico.
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6: En la mitología griega, los centauros son criaturas con cabeza, brazos y torso de hombre, el resto del cuerpo y las patas de caballo. Los centauros, por lo tanto, tenían 6 miembros, 2 brazos y 4 patas. Eran salvajes, se alimentaban de carne cruda y practicaban costumbres brutales. Solo 2 de ellos, Quirón y Folo, fueron distintos, benévolos y maestros de los seres humanos, como en los casos de Jasón y Esculapio.
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18: ¿Eres de los que junta y usa sus monedas o las dejas olvidadas? ¿Qué crees? Ahora estoy apurado yendo a trabajar y me faltan 5 pesos para recargar la tarjeta del camión. ¿Me ayudas a encontrar monedas para llegar a tiempo? Tenemos unos segundos todavía, pensemos. ¿Cuáles son esos lugares típicos donde siempre hay alguna? Bolsillos, charola de las llaves. Cada moneda cuenta. Puede sacarnos de un apuro, incluso sirven para darnos un gustito. Mejor ponlas...
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0: Hola, hola, ¿qué tal amigos de Hashtag La Radio del Mundial? 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

0: Hola, ¿qué tal amigos de Hashtag La Radio del Mundial? De nueva cuenta, Diego Alonso para informarles que cuando está a punto de acabar el primer tiempo, la selección de Bélgica e Irán empatan 0-0. 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
2: ¿Qué significa apogeo? Si usted no está familiarizado con los términos de la astronomía, quizás se confunda, pero no. Apogeo viene del latín apogeus y del griego apogeios, a su vez apo, que significa aparte, fuera, lejos, y geo, que significa tierra. Entonces, lejos de la Tierra. Apogeo es opuesto a perigeo, y en astronomía se refiere al punto de una órbita en torno a la Tierra más separado del centro de esta, es decir, a su punto más alto. De ahí que se use apogeo en sentido figurado para referirse a algo que ha alcanzado su momento cumbre. Así, el diccionario de la Real Academia Española consigna como tercera acepción punto culminante de un proceso, y es esta la que se usa con más frecuencia.
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2: ¿Por qué nos arrodillamos? La acción de ponerse de rodillas durante la ceremonia religiosa obedece al hecho de que Jesús se ha hecho presente. En los antiguos templos de Jerusalén, arrodillarse era parte de la ceremonia. Cuando los cristianos adoptaron la postura como parte de la plegaria, los rabinos la prohibieron. Sin embargo, la práctica no era demasiado común en los primeros tiempos y solo comenzó a desarrollarse más tarde, cuando los sacerdotes ordenaban flectamus genua, doblemos las rodillas, de donde se origina la palabra genuflexión.
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1: El clima de Europa Occidental se origina en el Golfo de México. Cuando la corriente del Golfo sale de allí, tiene una temperatura promedio de 27 grados Celsius. Y aunque pierde algo de calor en su recorrido, conserva energía suficiente para calentar de manera significativa los mares que bañan las costas desde España hasta Noruega. También trae consigo vientos de los trópicos, los cuales le dan a Europa Central su clima templado y húmedo. Los científicos temen que el calentamiento global perturbe la corriente del Golfo, con la consecuencia de que pronto se verían icebergs flotando por el Canal de la Mancha.
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1: Las enfermedades cardiovasculares causan la muerte de millones de personas todos los años. La clave de la prevención es ejercitarse, sin importar la edad. Esto activa el corazón, reduce el colesterol y previene la acumulación de grasa. Bastan 30 minutos diarios de una actividad como nadar, montar en bicicleta o simplemente caminar con energía. Es importante evitar los periodos largos de inactividad. No es recomendable pasar más de 2 horas seguidas sentado o acostado durante el día sin levantarse y mover las piernas. Antes de iniciar un programa de ejercicio, consulta a tu médico. Cuídate.
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1: Esculapio es el dios de la medicina en la mitología griega, hijo de Apolo y Corónides. Celoso porque su consorte le había sido infiel, Apolo la mató y arrancó Esculapio de sus entrañas. Apenas crecido, lo mandó a vivir con un centauro que le enseñó las artes de curar. Esculapio se convirtió en el sanador más famoso y llegó a tanto su poder que decidió alterar los designios supremos, recuperando a los muertos de su trágico destino.
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1: Si las aves desaparecieran, el planeta se vería privado del espectáculo de su armónico vuelo. 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Cuidemos nuestro planeta.
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1: ¿Qué significa estar en capilla? Estar a punto de hacer algo difícil o definitivo. Alude al momento en que el torero pide a Dios que lo cuide en la faena.
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31: El estado físico de la materia y la temperatura. La materia puede existir en tres estados físicos: sólido, líquido y gaseoso. El estado físico en el que se encuentran las moléculas de un determinado elemento es dado por la temperatura. A bajas temperaturas, la distancia entre dos moléculas es tan pequeña que prácticamente no se pueden mover, aunque sí son capaces de vibrar en su lugar. Estas moléculas se ordenan y acomodan usando fuerzas eléctricas de atracción que las mantienen unidas formando el estado sólido. Al incrementar la temperatura, las moléculas adquieren cierto movimiento, por lo que rompen sus enlaces y, por tanto, el espacio entre ellas es ahora mayor, estado líquido. Si aumenta aún más la temperatura, aumenta también la energía de las moléculas y se separan más unas de otras, formando el estado gaseoso. Aquí la distancia entre dos moléculas es enorme. El mejor ejemplo para visualizar lo anterior lo constituye el agua.
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2: Esculapio es el dios de la medicina en la mitología griega, hijo de Apolo y Corónides. Celoso porque su consorte le había sido infiel, Apolo la mató y arrancó a Esculapio de sus entrañas. Apenas crecido, lo mandó a vivir con un centauro que le enseñó las artes de curar. Esculapio se convirtió en el sanador más famoso y llegó a tanto su poder que decidió alterar los designios supremos, recuperando a los muertos de su trágico destino.
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2: ¿De dónde viene la palabra cesárea? Se trata de una operación quirúrgica que consiste en extraer el feto del útero de la madre, haciendo una incisión en las paredes abdominal y uterina. La historia cuenta que Julio César, el emperador romano, nació de esta manera. Pero la realidad es que la etimología es poco clara y probablemente deriva de la lex cesárea, que quiere decir ley imperial, que obligaba a realizar dicha incisión a una madre moribunda para salvar a su hijo.
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1: ¿Qué significa la palabra boicot? Es la acción concertada que consiste en evitar cualquier relación o contacto con otros para obligarlos a que cambien de actitud o tomen en cuenta sus requerimientos. Charles Cunningham Boycott fue un administrador del condado irlandés de County Mayo, quien se dice fue el primer hombre en la historia en haber sido boicoteado. Algunos sinónimos de boicot son exclusión, expulsión, privación, aislamiento, alejamiento, separación y rechazo.
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1: ¿Quiénes eran los vikingos? Se cree que la palabra vikingo proviene del nórdico antiguo vik, que significa bahía o fiordo, lo que significaría persona proveniente de los fiordos. Se les llama vikingos a los marinos, exploradores, guerreros, mercaderes y piratas que vivieron en las regiones escandinavas y que invadieron, exploraron y se establecieron en amplias regiones de Europa durante los siglos 8 al 11. Sus expediciones los llevaron al este hasta Constantinopla y a la ribera del Volga en Rusia, al oeste a Islandia y hasta el vecino continente, siendo los primeros europeos en pisar suelo americano, y al sur hasta los territorios de Al-Ándalus, Andalucía, al sur de la península ibérica.
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1: ¿Qué es un jaboncillo? Es la pastilla de esteatita, por lo general de color azul o blanco, que utilizan los sastres para hacer marcas en las telas.
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1: El día D. Según el lenguaje militar, se le llama día D a la fecha en la que empieza una operación de guerra. El más afamado día D es el de la Segunda Guerra Mundial, cuando la Alemania nazi controlaba gran parte de Europa y sus enemigos planearon una estrategia infalible para vencerlos. El 6 de junio de 1944, más de 3 millones de soldados estadounidenses, ingleses y canadienses arribaron a las costas francesas de Normandía. Es el desembarco marítimo más numeroso de la historia y significó el comienzo del triunfo de los aliados sobre los países del eje Berlín, Roma, Tokio.
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1: A medida que el cuerpo envejece, las encías se van retrayendo, lo que provoca propensión a las caries. Está comprobado que los dientes se deterioran más rápidamente con la vejez. Además de reducir el consumo de alimentos azucarados y refrescos, es recomendable usar una pasta de dientes con mayor contenido de flúor. Los fumadores están más expuestos a padecer caries y enfermedades de las encías. Y las personas que beben alcohol también están expuestos a problemas de salud como el cáncer bucal. No olvides cepillarte los dientes al menos 3 veces al día, consultar a tu odontólogo y mantener una higiene
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0: Saludos, esto es Hashtag La Radio del Mundial, soy Jaime Sandoval. 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

0: Saludos, esto es Hashtag La Radio del Mundial. Uruguay ya lo empató 1-1 en la primera mitad contra Cabo Verde. 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
16: El terremoto del 85. El 19 de septiembre de 1985, a las 7:19 horas, la Ciudad de México sufrió el peor terremoto en su historia. Un sismo trepidatorio y oscilatorio a la vez, con una intensidad de 8.1 grados Richter, que dañó seriamente las colonias Roma, Doctores, Juárez, Centro, Guerrero, Merced, Morelos y Tlatelolco. El epicentro se localizó en la desembocadura del río Balsas, en los límites de los estados de Michoacán y Guerrero, y causó daños incuantificables en toda el área metropolitana. Se derrumbaron, entre muchas otras construcciones, el Centro Médico, el Hotel Regis, el Hotel del Prado. Se estima que los muertos fueron cerca de 40.000 y que el número de personas rescatadas de entre los escombros ascendió a 4.000. De estas, hubo a quienes las encontraron hasta 10 días después de la tragedia.
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16: ¿Con qué frecuencia se dan los eclipses totales de sol? Un eclipse total ocurre cuando la luna oculta por completo al sol desde la perspectiva de la Tierra. En este caso, los centros de los tres astros están alineados o casi alineados, si se trata de un eclipse parcial. Existe otro tipo llamado anular, que es cuando la luna tapa al sol en un 90% y se observa una especie de anillo alrededor del astro rey. Es preciso realizar cálculos matemáticos para conocer cuándo se espera que ocurra uno de estos fenómenos. Se sabe que la frecuencia de los eclipses solares totales o parciales varía entre 2 y 5 años.
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16: ¿De dónde viene la palabra palacio? De Palacium o Mons Palacium. El Monte Palatino era una de las siete colinas de la antigua Roma. En tiempos del emperador Augusto, se construyó una gran mansión que se utilizó como residencia imperial y fue llamada Palacium, que luego se convirtió en genérico de toda residencia fastuosa.
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16: La importancia de dormir bien. Dormir es tan importante como despertar. Si no estuviéramos despiertos, no podríamos socializar, comer, caminar, trabajar. Pero si no durmiéramos, tampoco podríamos hacer lo que hacemos cuando estamos despiertos. Así que, mientras es relativamente fácil explicar nuestras actividades durante la vigilia, no es tan fácil decir qué hace nuestro cuerpo cuando duerme. Lo que sí sabemos es que el sueño es muy importante. Las evidencias experimentales indican que el sueño sirve para restaurar funciones, particularmente a nivel de la bioquímica cerebral, que involucra neurotransmisores, hormonas, péptidos, entre otros. Esta restauración es parte de un proceso llamado homeostático, que permite al organismo retornar a un estado de balance saludable.
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0: Hola, ¿qué tal? Soy Jaime Sandoval. Continuamos en Hashtag La Radio del Mundial. Ya arrancó el segundo tiempo y la selección uruguaya está venciendo de momento 2-1 al conjunto de Cabo Verde. 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
12: ¿Quién fue Aquiles? Cuenta la mitología griega que su madre Tetis lo tomó de los talones cuando era un bebé y lo introdujo en las aguas del río Estige para convertir a Aquiles en invulnerable. Lo logró, pero Tetis olvidó que tenía a su niño tomado del talón, punto que permaneció humanamente frágil. Adulto ya y héroe de Troya, allí fue precisamente donde Aquiles recibiría su herida fatal. Así nació la expresión el talón de Aquiles, para definir lugar, situación o momento de debilidad insuperable.
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1: Camelot. Se trata de la capital del reino del rey Arturo, donde vivía con los caballeros de la Mesa Redonda. Ellos eran Guinevere, Percival, Lancelot, Galahad y otros. La Camelot de los poetas de antaño es una tierra encantada, pletórica de bellezas y castillos majestuosos. Los caballeros del rey Arturo viajan por el mundo buscando el Santo Grial. Rescatan bellas damas de manos indeseables, matan a los crueles y malvados hechiceros. Caen en las redes del amor y retornan a Camelot, que para algunos estuvo situada en la ciudad de Winchester, al sur de Inglaterra, y para otros en Carlisle, al norte.
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1: El latín es el lenguaje de los antiguos habitantes de Latium en Italia y hablado por los romanos. Latium viene del latere, descansar escondido, y fue así llamado porque Saturno se escondió ahí cuando fue expulsado del cielo por los dioses. De acuerdo con la tradición romana, los latini fueron los aborígenes. Hoy es un idioma de estudio y consulta y es el lenguaje oficial del Vaticano.
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